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0: beautiful, baby.
1: ¿Cómo se llama ese plato? ¿Cómo se llama?
0: Don't you ever forget that Spanish rice, man. We can go up there tomorrow, too.
1: Arroz español.
0: It has it every day.
1: Arroz español.
0: Every day, yeah.
1: Arroz español.
0: Arroz español.